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Hola, hola, ¿qué tal amigos? Qué gusto volver a encontrarnos. Soy Lloyd Dávila y desde aquí comenzamos esta nueva edición del programa. Y como cada semana abrimos nuevamente este espacio para compartir nuestra música, descubrir los nuevos artistas, reencontrarnos con las canciones que ya son parte de nuestra historia y por supuesto conocer esas propuestas que llegan para quedarse. Un abrazo enorme a todas las emisoras que forman parte de esta cadena y que hacen posible que el programa, bueno, llegue a diferentes ciudades, rincones de Bolivia y también más allá de nuestras fronteras. A todos ustedes, nuestros queridos oyentes, gracias por estar nuevamente del otro lado y prepárense, bueno, tenemos estrenos, novedades, los rankings del Top Ball, del Chart of Rock, mucha historia por compartir. Hemos escuchado la música de Ameba con Siento, un gran recuerdo. Y acá arrancamos junto a la música de Fer Arduz. Esto es En la Distancia. Bienvenidos y bienvenidas.

Grandes recuerdos acá que dan la bienvenida a cada uno de ustedes al programa. Y bueno, muy pronto vamos a tener lo nuevo de Oil. Así es, amigos. Mientras tanto, nos quedamos con esta gran canción que, por cierto, es mi favorita. Acá está Oil con Dejar de Huir. Esto en vivo en el Achá, ya el año 2024. Lo recordamos y, por supuesto, disfrutamos y cantamos todos a viva voz esta gran canción.

Ahora quiero detenerme unos minutos en una historia que merece ser recordada. Hay bandas que no necesitan estar lanzando canciones todo el tiempo para seguir presentes en la memoria de quienes alguna vez la escucharon. Es precisamente Oath.

La banda boliviana que acaba de celebrar 25 años de trayectoria artística, nada menos que un cuarto de siglo desde aquel agosto 2001 cuando este proyecto comenzó su camino en la ciudad de La

La historia de Oz comenzó en 1999 cuando Ignacio Forno y Raúl Chávez en las guitarras se unieron a Gabriel Valdivieso en el bajo y Horacio Guzmán en la batería. Todos eran estudiantes del Colegio de San Ignacio de La Paz. Pese a su corta edad, ya mostraban grandes condiciones musicales. A finales del 2001 se incorporó Pedro Pablo Silón en la voz, completando la formación. Así nació oficialmente Oz.

La banda actualmente está conformada por Horacio Guzmán en la batería, Gabriel Valdivieso en el bajo, Pedro Pablo Silón en la voz, Santiago Irazoque en los teclados, Ariel Torrico en la guitarra.

La banda nos dejó varias producciones. El 2003 llegó el EP Oz, seguido el 2004 con Sonidos de Humo. El 2012 apareció Playback. 4 años después llegó el 2016 Cronos, considerado por Pedro Pablo Silón como la obra más ambiciosa y trabajada de la banda. Un disco conceptual de 9 canciones que marcó una nueva dirección para Oz, tanto en su sonido como en su manera de trabajar con temas como Tempus y Gran Angular.

festejar esta fecha tan especial, Oz Rock regresó al escenario con un concierto conmemorativo realizado el pasado jueves 13 de agosto en el Teatro Nuna, en la zona sur de la

25 años representan mucho más que una cifra. Son escenarios, encuentros, amistades, músicos, experiencias y sobre todo personas que hicieron posible que una historia musical continúe viva. Por eso hoy queremos aprovechar este aniversario para volver la mirada hacia la banda Oz Rock, reconocer su recorrido, reencontrarnos con parte de esa música que también forma parte de nuestra historia.

Es verdad que a lo largo de estos años no tuvimos una extensa sucesión de nuevos lanzamientos, pero bueno, hay cosas que el tiempo no consigue borrar. Sus canciones, los recuerdos y ese vínculo especial que se construye entre una banda y quienes la acompañaron a lo largo de los años.

25 años son mucho más que una cifra, son escenarios, canciones, amistades, recuerdos que quedan en el camino. Hoy celebramos la historia de Off y volvemos a escuchar parte de esa música que sigue formando parte de nuestra memoria. Felices 25 años, que sus canciones sigan manteniendo vivos nuestros recuerdos.

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Dando inicio a la segunda media hora de nuestro programa y hoy tenemos estrenos, nuevas propuestas que se van sumando a la programación. Desde Santa Cruz hemos escuchado el proyecto de Fiasco y estaba con la canción Ayer. Sí, es un proyecto musical que apuesta por las composiciones propias y hoy nos presenta una canción perteneciente a su último álbum Oye. Bueno, este estreno tiene además un detalle que vale la pena destacar porque en la grabación encontramos a Fer de la Cerda, el vocalista. Además es el guitarrista también de Bordo, ¿no? Quien tuvo a su cargo toda la grabación de esta canción que se viene en estreno, junto a las guitarras y la realización del mastering en esta producción. Bueno, la colaboración que conecta con estos dos proyectos de la escena independiente cruceña y, bueno, nos demuestra una vez más cómo nuestros músicos también van construyendo puentes entre diferentes propuestas. Bien, escuchen entonces lo nuevo de Fiasco. Acá está desde Santa Cruz con la participación especial de Fer de la Cerda. Volverte a ver.

Seguimos disfrutando de las novedades musicales porque si hay algo que nos encanta, pues es este espacio. Es descubrir lo nuevo, esas canciones que llegan por primera vez a nuestros oídos y que poco a poco comienzan a convertirse en nuestras favoritas. Acá viene lo nuevo Dramtes, Sí, esto es Pactos, es una versión de estudio. Además es una canción que ahora podemos disfrutar con toda la producción de estudio y que se suma a esta lista también de novedades. Escuchamos Pactos.

Marca más 591-7388-8038 si quieres comunicarte conmigo. Bueno, quiero contarles que seguimos en la ciudad de La Paz y tenemos a Ethereal Souls, que es una agrupación de hard rock y heavy metal dedicada completamente a la creación de composiciones propias. Esta banda que está integrada por Adrián Maldonado y Llanes en la voz, tenemos también a Adrián White en la guitarra principal, Diego Ampuero en la guitarra rítmica, Misael Madani Kisberg en la batería y Fabricio Fernández Orihuela en el bajo. Bueno, esta formación apuesta por la fuerza de guitarras con base contundente y ese espíritu que los caracteriza al rock y al metal hecho en nuestro país. Bien, escuchamos a Ethereal Souls con Live.

hay de todo por acá. No lo olvides que también tenemos estrenos para el Chart of Rock. Lo nuevo que nos trae P49 antes de Show es una canción interesante que estamos ya escuchándola desde Brasil. Disfrútenla, P49.

Seguimos con los estrenos y volvemos hasta la ciudad de Cochabamba para encontrarnos con esta banda que ya conocemos y que siempre tiene algo nuevo que decirnos. Sí, hablamos de La Poncho, esta agrupación que comenzó toda esta historia el año 2015, ¿no? Que con el paso de los años también fue ampliando su sonido, partiendo del blues y el rock para incorporar también nuevas influencias. Hoy nos presenta Valle Mágico. Vamos a escucharle el primer single de su nuevo disco, una canción que, según nos cuenta, representa mucho de lo que vamos a escuchar en esta próxima producción. Sus elementos, su atmósfera, el concepto que recorrerá todo el disco. Bueno, si hay algo especial y bonito detrás de toda esta canción que vamos a disfrutar, Valle Mágico,

Habla de volver a nuestra niñez, de regresar simbólicamente a esa tierra, a esos recuerdos y esa etapa en la que todo parecía tener otra dimensión. Es también una manera de enfrentarnos al paso del tiempo, ¿no? Quizás buscando en esos recuerdos una forma de reencontrarnos con quienes fuimos y de alguna manera encontrar allí una pequeña salvación frente a todo lo que cambia. Después de trabajos como Alfa, Imparable, Copacabana, lo que estamos escuchando, el EP, Todo Vuelve a Comenzar. Bueno, La Poncho abre ahora esta nueva etapa con este cuarto material, Valle Mágico.

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Nos encontramos en la tercera media hora y seguimos descubriendo esos detalles que esconden las nuevas producciones. Pues hacemos una parada en el álbum Naranja, el primer disco de estudio de Paraba. Este trabajo que vio la luz a comienzos de este año y que reúne nada menos que 17 canciones, fruto de varios años de creación y de casi 2 años de producción. Dentro de este universo musical encontramos un bonus track muy especial, el cual lo vamos a estrenar, Cerca del Sol. Quizás es una de las canciones más particulares de todo el repertorio de Paraba. Tiene un sonido que se acerca al dance, algunos elementos funk, una atmósfera bastante psicodélica, pero su historia viene de mucho más atrás. Fue compuesta el año 2014 por Alquimia, el proyecto anterior del que, bueno, posteriormente surgiría Paraba. Bueno, esta nueva versión se conservaron la batería, las guitarras originales de aquella composición, pero también se incorporó nuevos solos, arreglos que le dieron otra vida a la canción. Además, también cuenta con varios músicos invitados, amigos de la banda, como Eduardo Achade en el bajo, está Juanjo Fernández en la guitarra, Israel Will en la batería y en los coros participan Luca Lacunza, José Carlos Rico Suárez y Harry Negriti. Bien, la canción tiene historia con pasado y es una nueva identidad de este ambicioso primer álbum de Paraba. Acá está Cerca del Sol.

Realmente la estamos pasando muy bien. Ya en la tercera media hora tenemos aún todavía estrenos que compartir y sin duda, pues muchas de ellas quedarán como tus favoritas. También vamos a compartir esta semana en nuestro TikTok el resumen de los estrenos de la lista de los 20 del Top Ball y del Chart of Rock. Bien, ya tenemos una nueva canción en puerta. Ahí va, Maral. Sí, nos trae una nueva canción, esta producción que ha sido masterizada y mezclada por Sonny Boom Studios. Y bueno, ella es Maral, la canción Deconstrucción. Ese es el título, disfrútenla.

Hablando de músicos jóvenes, qué bonito es encontrarnos con propuestas que están comenzando y abrirse el camino y con mucha ilusión y talento. Ya empiezan a hacerse un espacio dentro de nuestra escena. Él es Harald y lo nuevo es El Momento.

tenemos también estrenos para el Chart of Rock. Quiero que escuchen esta canción, Avril Craig, que presente a Cut Me Down to Size. Es el himno del rock acústico crudo, impregnado de traición, soul sureño, construido sobre guitarras cautivadoras y esa base del blues, del rock arrogante. El tema que narra la experiencia de ser utilizada por un amante. Es un himno acústico del rock, como te decía, donde se cuestiona a todas las mujeres que alguna vez han sonreído demasiado y dulcemente. Bien, la escuchamos. Cut Me Down to Size.

Aún seguimos con estrenos en esta media hora y en las sombras del underground. Alma Cabra, que emerge como una deidad mitad hombre, mitad cabra, fusionando el stoner rock y el sludge metal con tintes psicodélicos, influenciada por leyendas como Mel Bees y también Faith No More. Su música encapsula esa crítica social mordaz y la ironía punzante. Cada actuación es un ritual de energía cruda, llevando a los oyentes a un viaje a través de paisajes desérticos y oscuros. Vamos a escuchar a la banda Alma Cabra, que no solamente es una banda, es una manifestación de la lucha humana en un mundo incierto donde, bueno, su sonido desafía las narrativas establecidas y celebra lo absurdo. Su carrera inicia el año 2016 con integrantes como Augusto Valverde en la voz, Brian Flores en la guitarra, Branko Matija-Sevique en las guitarras y teclados, Laura Pantoja en los teclados, Rodrigo Loaiza en la batería y Gonzalo Sillerico en el bajo. La banda Macabra lanzó oficialmente su EP el año pasado en el INI Espacio, una presentación en vivo del cual tenemos la canción Dismal como estreno.

Vamos a escuchar Sludge. Es la catarsis del metal psicodélico ante el miedo reprimido, cada herida enterrada, cada recuerdo que se resiste a desaparecer. Procedentes del sur de Illinois, con la influencia de Tool, de Pink Floyd, de Dream Theater, este es el group rock como exorcismo. El lobo que lleva dentro no puede quedarse. Súbele el volumen, déjalo salir. Acá está la banda Everfelt.

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Estamos en la recta final, últimos 25 minutos del programa y escuchando ya un poco de la lista de los 20 del Top Ball. Ya se vienen los números unos y cerramos una vez más la edición. Ahí estaba Lucy con Me Perdí, este proyecto interesante que ingresa esta semana, tan solo un abandono. Y bueno, ahora en la 19 tenemos Ausentes desde la ciudad de La Paz. Esto es Malas Decisiones. Disfrútenla.

Si quieres comunicarte con nosotros, marca más 591-7388-8038 o de igual manera puedes ingresar a ranking.stereotopball@gmail.com, apoyar y mandar tus canciones, por supuesto. Ahora, después de Mayra González, Javier

Esta semana hemos despedido a XXL con la incógnita y tenemos solamente un ingreso. Y bueno, revisando un poco, en la 16 estaba Javi Elías, luego teníamos en la 15 Torcuato, en la 14 Bordo, en la 13 se encuentra Querembas, en la 12 Cos y en la 11 Avalon, en la 10 Albatros y ahora en la 9 de bajada nuestro ex número 1, Carlos Frigeri con Freak Out.

Esta semana tenemos a las chicas de Agadá en el puesto número 5, sí, en su séptima semana con Adormecidos. Vamos, apóyenlas en este instante.

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1: Y antes de decirles adiós, llegamos al momento que muchos estaban esperando. Nos vamos con el número 1 de nuestro chart Top Rock. Esta semana en la cima tenemos a Orlando. Es una canción que forma parte del álbum I Love You Too Much, publicado este 2026. El tema habla desde un lugar bastante personal, ese sentimiento de amar con tanta intensidad que incluso puede aparecer el miedo de perder al otro al no ser correspondido de la misma manera. Una canción que mezcla la vulnerabilidad, la ansiedad y esta entrega, ¿no? Que a veces, bueno, nos hace sentir demasiado. Bien, acá está Orlando Giannini, que pone la voz y participa en esta composición junto a Christopher Thomas, mientras la producción estuvo a cargo de Kiruso. Acá está la canción número 1 del Chart of Rock, Orlando con I Love You Too Much.

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1: Con esta canción nos vamos y llegamos al final de nuestra edición de hoy, y gracias por acompañarme durante estas dos horas, por descubrir junto a nosotros cada estreno, cada historia, cada canción que forma parte del ranking. Gracias también a todas las emisoras que hacen posible que este programa siga viajando por Bolivia y más allá de nuestras fronteras. Y a ustedes, a cada uno de ustedes, por estar siempre del otro lado. Nos despedimos desde lo más alto de nuestro ranking, el número uno del Top Ball. Esta semana, junto a la banda que ya forma parte de nuestra historia, hablamos de Unsafe.
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3: Hoy es un día bendecido. Soy Michael Poon y te voy a contar qué famosos nacieron un día como hoy, 10 de septiembre. Shimon Fahey, una de las chicas de Bananarama. Yeah, baby, Miles Zúñiga, integrante de Fuzzball. Joe Perry, el principal guitarrista de Aerosmith. El gran guitarrista y cantante José Feliciano. Danny Hutton, el vocalista de Three Dog Night. Jeremiah was the bullfrog. Dan Powell, el baterista de Slade. Mickey Way, bajista de My Chemical Romance. Pat Mastelotto, la batería de Mr. Mister. Johnny Fingers, miembro de The Boonton Rats. Una voz realmente extraordinaria, Ima Sumac. Según ella, era una princesa inca descendiente de Atahualpa. Es la única cantante peruana que tiene su nombre inscrito en el Paseo de la Fama de Hollywood. Inca son que viene del Perú. Guy Ritchie, director de cine británico, estuvo casado con Madonna. Matthew Followill, el principal guitarrista de Kings of Leon. Cynthia Powell fue la primera esposa de John Lennon. 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

¿Qué tal, amigos? ¿Cómo les va? Mi nombre es Marcelo Bravo. Y esto es Bravo Music Files. Hoy nos vamos de fiesta. Pero no a cualquier fiesta. A una de las más grandes de los 90. Año 1991. El dance europeo cambia para siempre. LA Style. James Brown. Dos productores, Dansky y Del Mundo, crean un sonido contundente, duro, electrónico.

0: Ibiza, verano, un colectivo y una idea que cambiaría todo.
1: La parada de tetas.
0: En 1997 nace Parada de Tetas. El ADN del Vengabus ya estaba en marcha. Y ahora sí, arranca la discografía que lo llevó a lo más alto. En 1998, Up and Down, The Party Album. El debut oficial donde empieza a tomar forma el fenómeno. En 1999, The Party Album. La explosión global del disco

hits y más fiesta. En 2001 sale a la venta Forever As One.

el cierre de una etapa antes de una pausa. En pocos años pasaron de un sonido underground a dominar el mundo. Más de 20 millones de discos vendidos y una marca imborrable en los 90. Señoras y señores, con ustedes, Venga Boys, Megamix.

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noche. Bonus track. Safe and Sound es una canción del dúo estadounidense de indie pop Capital Cities, escrita y producida por los miembros de la banda Ryan Merkel y Sebu Salmonaya. La canción fue lanzada como sencillo el 6 de enero del año 2011 y apareció por primera vez en su disco debut Capital Cities. ¡Bonus! Safe Sound se convirtió en el gran éxito del dúo, alcanzando el número 8 en el Billboard Hot 100 de los Estados Unidos y logrando el éxito comercial en varios otros territorios. Se produjeron 3 videos musicales para el sencillo y el tercero fue dirigido por Grady Hall y ambientado en el Teatro de Los Ángeles. Fue nominado más tarde a Mejor Video Musical en el Premio Anual de los Grammy. El tema cuenta con una línea de trompeta prominente que solo se incorporó a su producción después de 8 tomas anteriores de la canción. Para la CRWH, Cadena Radial de Habla Hispana, estás con Mr.

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0: Acontecimientos. ...1969... ...20 de julio... el hombre llega por primera vez a la luna. Menos de un mes después, en Woodstock se aglutinan 400.000 personas para celebrar la paz y el amor. 1970, mayo, es el comienzo oficial de la gran tragedia argentina del siglo. A mediados de 1970, justo en la transición de dos presidentes de facto, Onganía y Livingston, se produce el secuestro y el asesinato del general y expresidente Pedro Eugenio Aramburu.
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0: I'll Always Love You, de la película El Guardaespaldas, la canción más famosa de Whitney Houston, fue creada por Dolly Parton y no se trata de una despedida romántica, como muchos creemos. Aquí te cuento la historia. Dolly Parton llevaba 7 años trabajando junto al productor Porter Wagoner. Pero Dolly quería iniciar su carrera como solista y Porter no quería dejarla ir. Entonces hizo algo increíble. En lugar de escribir una carta de renuncia, escribió esta canción. Entró a la oficina de Porter, lo miró a los ojos fijamente y se la cantó. Cuando terminó, Porter estaba llorando, emocionado, y le dijo: «Es la mejor canción que has escrito. Puedes irte, siempre y cuando me dejes producir este disco». Dolly Parton no solo tenía una voz maravillosa, era una mujer conocida por su enorme generosidad y su trabajo filantrópico. Como compositora, era la mente maestra de más de 4.000 canciones. Y para honrar su memoria, recordaremos algunos de sus éxitos. La última te va a sorprender. I'll Always Love You. Coat of Many Colors.
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0: 9 to 5.
1: Working 9 to 5. What a way to make a living.
0: Two Doors Down.
1: Two Doors Down. Loving and drinking and having a home.
0: Islands in the Stream con Kenny Rogers.
2: Islands in the Stream. That is what we are. No one in between.
0: Here You Come Again. Jolín, y en esta versión canta junto a su ahijada, Miley Cyrus, hija del gran Billy Ray Cyrus.
3: Jolene, Jolene, Jolene.
0: Dolly Parton se fue a los 80 años de edad, pero su música se queda con nosotros. Y quizá no exista una mejor manera de despedirla que con sus propias palabras. I'll always love you. Descansa en paz, Dolly Parton.

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4: ¿Quieres cambiar tus hábitos para mejorar tu salud y no sabes por dónde partir? Pues aquí te dejamos algunos tips alimenticios y de salud para mejorar tu estilo de vida. Aquí, en tu radio. Te queremos contar que cuando tengas el metabolismo lento, debes consumir té verde. Para el insomnio, la manzanilla. Para resfríos, flor de saúco. Para el estrés, té caliente de limón. Para las náuseas, jengibre. Y para la hinchazón abdominal, menta. Con esto puedes mejorar tu estilo de vida.
5: Esperamos que este dato te sirva. Pronto volveremos con más Estilo de Vida en tu radio.
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5: ¿Qué tal, amigos? ¿Cómo les va? Mi nombre es Marcelo Bravo y esto es Bravo Music Files. Hoy tenemos un capítulo muy especial. Hoy presentamos One Hit Wonders Especial 90s. 10 artistas o bandas que alcanzaron el éxito una vez. Y sí, cada país tiene sus propios cantantes de un solo éxito, dependiendo del grado de internacionalización. En la industria musical, un cantante de un solo éxito es un artista que generalmente es conocido por una sola canción o por un solo álbum exitoso. En Bravo Music Files presentamos 10 One Hit Wonders Especial 90s. En el puesto número 10, Soul Asylum, una banda estadounidense de rock alternativo formada en Minneapolis, Minnesota en 1981. Después de tocar una serie de recitales acústicos a finales de 1990, fueron contratados por Columbia Records. En 1992 lanzaron su álbum definitivo, Great Day.

En el puesto número 9, Chumba Wamba, una banda británica que originalmente realizaba punk rock, pero con el paso del tiempo se expandieron a nuevos horizontes. La banda se formó en 1982 y se separó en el 2012. Aquí está su mayor éxito.

En el puesto número 8, New Radicals. En 1998 salió a la venta Quizá a ti también te han lavado el cerebro, y se trata de un conjunto de canciones pop influidas por la música popular de los 70 y críticas a las corporaciones. Aquí está su único éxito, You Get What You Give.

En el puesto número 7 está Fastball, una banda estadounidense de rock formada en Austin, Texas, en 1994. La banda originalmente se llamaba Magneto USA, pero cambiaron el nombre luego de firmar con el sello Hollywood Records. Aquí está su único gran éxito, The Way.

En el puesto número 6, Counting Crows, Mr. Jones. Logró ser número 7 en Francia, número 5 en Estados Unidos y número 1 en Canadá. Es considerada un himno por aquellas personas que nacieron entre 1954 y 1965, conocidos como la generación Jones.

puesto número 5, encontramos Bittersweet Symphony. Esta canción fue nombrada como la mejor canción de 1997 y considerada como una de las canciones definitorias de la era Britpop. La letra de la canción fue escrita en su totalidad por Richard Ashcroft, aunque por algún tiempo estuvo también atribuida a Mick Jagger y Keith Richards. Esto es debido a que la canción utiliza un riff similar a The Last Time, una canción de los Rolling Stones. Finalmente, luego de 22 años, la dupla Jagger-Richard devolvió voluntariamente los derechos a su único y original compositor, Richard Ashcroft. En el puesto número 5 nos encontramos con Spin Doctor. Una banda formada en 1988 en la ciudad de Nueva York y son conocidos mundialmente por Two Princes.

En el puesto número 4 nos encontramos con White Town y la canción Your Woman del año 1997. Esta canción cuenta con una línea de trompeta tomada de My Woman de Al Mowgli. Y alcanzó el puesto número 1 en la lista del Reino Unido.

En el puesto número 3 nos encontramos con Jesus Jones, una banda de rock alternativo formada en 1988. Y aquí está su gran éxito, Right Here, Right Now.

Señoras y señores, y llegamos al puesto número 1. Allí está la banda de rock alternativo Four Non Blondes, liderada por la inconfundible voz de Linda Perry. Puesto número 1 para este conteo de One Hit Wonders, What's Up.

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0: ¿Quieres cambiar tus hábitos para mejorar tu salud y no sabes por dónde partir? Pues aquí te dejamos algunos tips alimenticios y de salud para mejorar tu estilo de vida. Aquí, en tu radio. ¿Sabes para qué sirve la vitamina B12? Te contamos que sirve para el buen funcionamiento del metabolismo, ayuda a formar glóbulos rojos, mantiene saludable tu sistema nervioso central, es responsable de los procesos que dan energía a tu organismo, produce ADN y mantiene las neuronas totalmente sanas. Por eso, consumiendo vitamina B12, mejoras considerablemente tu estilo de vida. Esperamos que este dato te sirva. Pronto volveremos con más Estilo de Vida en tu radio.
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Bienvenidos a Del Dicho al Hecho. Hoy nadamos en aguas profundas con la Sirenita, pero la versión original, no la de Disney. La historia que conocemos, llena de canciones y amor verdadero, fue escrita originalmente por Hans Christian Andersen en 1837. Pero era mucho más triste. En la versión original, la Sirenita salva a un príncipe de un naufragio y se enamora de él. Decide sacrificar su voz a cambio de unas piernas humanas, pero cada paso que da le duele como si caminara sobre cuchillos. Al final, el príncipe se casa con otra y la Sirenita, en vez de matarlo como le sugieren, se lanza al mar disolviéndose en espuma. Una historia de amor no correspondido, sacrificio y esperanza de renacer como espíritu del aire. Puede que la Sirenita original no tuviera un final feliz, pero sí uno profundamente humano. Soy Gustavo Díaz Pandres. Nos vemos en la próxima edición de Del Dicho al Hecho, porque siempre hay una historia curiosa que contar. Del dicho al

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1: Es un nuevo día. Único, irrepetible. Pero usted ¿Sabe qué día es hoy? 11 de septiembre, Día del Árbol. 1888, muere Domingo Faustino Sarmiento. Es el Día del Maestro. 2001, atentado terrorista en Nueva York, Washington y Pensilvania. Mueren miles de personas. Fueron las efemérides.

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¿Quieres cambiar tus hábitos para mejorar tu salud y no sabes por dónde partir? Pues aquí te dejamos algunos tips alimenticios y de salud para mejorar tu estilo de vida. Aquí, en tu radio. A continuación, te contamos sobre 6 hábitos cotidianos que afectan tu cerebro. El primero es no desayunar. El segundo, fumar. Luego, consumo alto de azúcares. Cuarto, exponerse frecuentemente a ambientes contaminados. Quinto, comer en exceso. Y por último, consumir alcohol. Por eso, si quieres tener un cerebro al 100%, debes evitar lo que te acabamos de contar. Así podrás tener un mejor estilo de vida. Esperamos que este dato te sirva. Pronto volveremos con más Estilo de Vida en tu radio.

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Hoy en Del Dicho al Hecho hablaremos del flautista de Hamelin. ¿Existió realmente? La leyenda del flautista de Hamelin, aquel que salvó a un pueblo de una plaga de ratas con su música, solo para ser traicionado y luego vengarse, llevándose a los niños del pueblo, podría tener una base real. Documentos de la ciudad alemana de Hamelin mencionan que en el año 1284, 130 niños fueron llevados fuera de la ciudad y nunca regresaron. Algunos historiadores creen que se trató de una migración masiva, tal vez para repoblar nuevas tierras o una epidemia que diezmó a los jóvenes. Sea como sea, el flautista se convirtió en una figura entre la fantasía y el misterio, que aún hoy se recuerda en las calles de Hamelin. Soy Gustavo Díaz Pandres. Nos vemos en la próxima edición de Del Dicho al Hecho, porque siempre hay una historia curiosa que contar. Del

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3: Hoy es un día fantástico. Soy Michael Poon y te voy a contar qué famosos nacieron un día como hoy. 11 de septiembre. Empezamos con Johnny Buckland, principal guitarrista de Coldplay. Richard Melville Hall, conocido mundialmente como Moby, un genio de la música. Un día como hoy, en el 87 se fue de este mundo la cuchilla andante, Peter Tosh. Antes de tener éxito como solista, fue uno de los fundadores de The Wailers. Tommy Shaw era el guitarrista de Styx. Como solista nos dejó Girls With Guns. John Moss, baterista de Culture Club. El rapero y actor Ludacris. El DJ noruego Kygo apoyó a Selena Gomez con la canción It Ain't Me. Charles Keeley, uno de los integrantes de Lady Antebellum. Richard Ashcroft fue el vocalista de la disuelta banda británica The Verve. Bing Lee, recordado por su éxito Catch My Disease. Mickey Hart, baterista de Grateful Dead. Mike Talbot, tecladista de Style Council. Por estos días, en el año 2000, fue el lanzamiento de la canción de Shaggy, It Wasn't Me, No Fui Yo. Hoy es el Día del Contador Público. Y también es el Día Mundial de los Primeros Auxilios. Las emergencias pueden ocurrir en cualquier momento, en cualquier lugar y afectar a cualquier persona. Tú puedes ser un héroe aprendiendo primeros auxilios. Estamos en la era de la información y no hay excusas para no aprender nada. En internet existen muchos videos tutoriales de cómo aprender primeros auxilios. Para hablar en público sin miedo, ven a mi taller online y aprenderás a proyectar confianza y seguridad en cada palabra. Mejora tu dicción, modulación y vocalización con clases en vivo por Zoom. www.manejatuvoz.com. En cualquier momento regresamos con un día como hoy. Sigue disfrutando tu música favorita.
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¿Quién no ha pedido un deseo arrojando una moneda en una fuente? Hoy, en Del Dicho al Hecho, hablaremos de esta antigua tradición. Los romanos creían que el agua de ciertos manantiales estaba bendecida por los dioses, especialmente por Juturna, diosa de las aguas. Ofrecer una moneda era una forma de asegurarse buena salud, suerte o regresar a casa sano y salvo. Con los siglos, la costumbre se mantuvo. Fuentes, pozos y estanques se convirtieron en lugares mágicos para pedir deseos. La Fontana di Trevi en Roma es la más famosa. Si lanzas una moneda de espaldas, dicen que regresarás algún día a la ciudad eterna. Millones de turistas siguen alimentando esa esperanza y, de paso, apoyan obras de caridad, porque las monedas son recolectadas para buenas causas. Soy Gustavo Díaz Pandres. 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

0: ¿Quieres cambiar tus hábitos para mejorar tu salud y no sabes por dónde partir? Pues aquí te dejamos algunos tips alimenticios y de salud para mejorar tu estilo de vida. Aquí, en tu radio. ¿Sabías que las frutillas, o también llamadas fresas, son bajas en azúcar y ricas en antioxidantes? Junto con ello, actúa como antiinflamatoria, desintoxicante y anticoagulante. Además, reduce el estreñimiento, el estrés y la hipertensión. Su consumo es aconsejable inclusive para las personas diabéticas. Comiendo frutillas, puedes mejorar tu estilo de vida. Esperamos que este dato te sirva. Pronto volveremos con más Estilo de Vida en tu radio.
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0: I'll Always Love You, de la película El Guardaespaldas, la canción más famosa de Whitney Houston, fue creada por Dolly Parton y no se trata de una despedida romántica, como muchos creemos. Aquí te cuento la historia. Dolly Parton llevaba 7 años trabajando junto al productor Porter Wagoner. Pero Dolly quería iniciar su carrera como solista y Porter no quería dejarla ir. Entonces hizo algo increíble. En lugar de escribir una carta de renuncia, escribió esta canción. Entró a la oficina de Porter, lo miró a los ojos fijamente y se la cantó. Cuando terminó, Porter estaba llorando, emocionado, y le dijo: «Es la mejor canción que has escrito. Puedes irte, siempre y cuando me dejes producir este disco». Dolly Parton no solo tenía una voz maravillosa, era una mujer conocida por su enorme generosidad y su trabajo filantrópico. Como compositora, era la mente maestra de más de 4.000 canciones. Y para honrar su memoria, recordaremos algunos de sus éxitos. La última te va a sorprender. I'll Always Love You. 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
0: 9 to 5.
1: Working 9 to 5. 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
0: Two Doors Down.
1: Two Doors Down. They're loving and drinking and having a...
0: Islands in the Stream con Kenny Rogers.
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0: Here You Come Again. Jolene, y en esta versión canta junto a su ahijada, Miley Cyrus, hija del gran Billy Ray Cyrus.
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0: Dolly Parton se fue a los 80 años de edad, pero su música se queda con nosotros. Y quizá no exista una mejor manera de despedirla que con sus propias palabras. I'll always love you. Descansa en paz, Dolly Parton.

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estos tres tracks. Este disco alcanzó ventas de varios millones solo en Alemania, y el éxito se extendió pronto a Suiza, Austria y otros países europeos orientales. Con 9 discos de platino y 4 de oro en Alemania, del 2007 al 2008 fueron la banda nacional más exitosa. Además cuentan con 4 discos de oro adicionales por las ventas en Austria y Suiza. Soy Mr. Will desde la CRWH, cadena radial de habla hispana. Este es un bonus track, Tokyo Hotel con Love Who Loves You Back. ¡Bonus!

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2: A ver. Wait a minute. ¿Reconoces esta canción? Te dejo con otro clásico de los ochentas.

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0: Acontecimientos. ...1927... Un conejo se transformaba en un ratón y su creador, Walt Disney, daba a luz a Mickey. Era el inicio de la carrera de los dibujos animados. 1928. Se concibe la primera computadora. En esos tiempos se utilizaba solo para resolver ecuaciones y era verdaderamente grande. La primera ocupaba 65 metros cúbicos.
2: 1929. 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
2: Randy, you come here.
3: Hola, ¿cómo estás?
2: Todo bien,
3: gracias.
4: 1, 2, 3, 4.
5: ¿Qué tal, amigos? ¿Cómo les va? Mi nombre es Marcelo Bravo y esto es Bravo Music Files. En los años 90, cuando el Eurodance dominaba las radios, boliches y compilados, un hombre empezó a arrepentirse una y otra vez. Randy Bash. Randy Bash sonaba fuerte, sonaba internacional. Pero había un detalle: Randy Bash no era una persona, era un proyecto. Y como muchos proyectos de esa época, tenían una historia mucho más profunda de lo que se veía en cámara. La imagen que todos recuerdan, portadas, videoclips, presentaciones, pertenecía a Patricia Cavaliere, conocida como Lady Trisha. Ella fue la cara visible. Pero la voz venía de otro lado. La voz principal y real de Randy Bash fue Emmy Berti, también conocida como Emanuela Berti. Su interpretación está presente en la mayoría de los grandes éxitos del proyecto. Sin su voz, Randy Bash simplemente no existiría. En algunas grabaciones puntuales aparece otra leyenda del Eurodance, Sandra Chambers, la misma voz que estuvo detrás de Corona, W y tantos proyectos icónicos de los 90. Hay un caso particular que suma misterio, Run Baby Run. Aunque muchas veces se lo adjudica a Randy Bash, la voz original pertenece a Patricia Musolino y el tema fue reutilizado en relanzamientos, algo muy común en la industria dance de aquellos años. Pero ahora vamos al corazón del sonido. Detrás de Randy Bash hubo productores italianos que marcaron una época y entre ellos se destaca un nombre clave. Alvin Nicolozzi, productor, arreglador y parte de la histórica familia Nicolozzi. Fue uno de los arquitectos del sonido eurodance elegante, melódico y pulido que distinguió al proyecto. Nicolozzi aportó ese estilo inconfundible, teclados brillantes, atmósferas envolventes y una mezcla donde la voz flotaba sobre la pista. Un sonido menos agresivo, más refinado, perfecto para radio y pistas por igual. Junto a él también aparecen Mauro Farina y Giuliano Crivellente, dos gigantes de la producción dance europea, responsable de cientos de proyectos que inundaron los rankings y compilados de los 90. Así que la verdad es esta: Randy Bash fue una creación colectiva, una imagen, varias voces reales y un equipo de productores que supo fabricar hits que todavía hoy despiertan nostalgia. Señoras y señores, con ustedes, Randy Bash. Megamix.

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¿Qué tal? ¿Cómo están? Bienvenidos a Retro Waves, la energía de los clásicos. Jean-Paul Girón les saluda. Estamos acá desde Moncton, New Brunswick, Canadá, en compañía de AJ Alba desde Denver, Colorado, en Estados Unidos. Retro Waves, la energía de los clásicos. Energía, música, emoción, información, recuerdos y mucho más. Cada día nos escuchan muchas más personas. Estamos sumamente satisfechos porque brindamos toda la información, brindamos toda la energía, compañía y también el gusto musical que ustedes tienen, la energía musical, lo que ustedes quieren escuchar. Vamos a iniciar de lleno a empezar el programa con una canción de un grupazo de los años 90, este tema de los 90 de esta banda estadounidense Extreme, su habitual estilo de funky metal pesado, este lugar que tuvo, bueno, en la historia de la música, una dulce y desnuda, por así decirlo, balada acústica construida con una sola guitarra de 12 cuerdas. Armonías vocales perfectas, tema número uno mundial, tema convertido en un histórico fenómeno global, conquistando de una forma única el puesto 1 del Hot 100 de Estados Unidos y alcanzando la segunda posición en las exigentes listas de Reino Unido. Mensaje real, escrita por este cantante Gary Cherone y el guitarrista Nuno Bettencourt. Esta letra advierte que la frase "te amo" se ha vuelto un cliché vacío, retando a la pareja a demostrar sus sentimientos con acciones, cercanía y verdaderas muestras de afecto. La banda llegó a odiar tanto este éxito masivo de esta canción porque encasilló a esta canción como un grupo de baladas suaves. Ellos no querían demostrar esto. Ellos dejaron de tocar esta canción en sus conciertos, curiosamente, durante un largo tiempo, hasta que hicieron las paces con su propio clásico. Clásico de clásicos que no puede quedar fuera. No pueden dejar de escucharlo acá en Retro Waves, la energía de los clásicos.

un cover inesperado, una dosis total, energía, nostalgia, reflexión, rockera del año 92, noventas, como siempre, parte de su exitoso álbum debut, America's Least Wanted. Canción brillante, enérgica, versión en formato power ballad del clásico tema del funk rock, lanzado originalmente por Harry Chapin de los 70s, del año 74, sorprendió por completo a las estaciones de radio globales. No llegaron a pensar que esta canción iba a triunfar de esta manera. Igual alejaron a Ugly Kid Joe de sus letras cómicas irreverentes, transformando este enorme hit. Escaló hasta los primeros puestos, inicios de los 90s, conquistando puestos principales en Estados Unidos, Australia, así también como Canadá. Lección de vida, profunda letra, narra la melancólica historia de un padre de familia adicto al trabajo. Pospone constantemente pasar el tiempo con su pequeño hijo, cosa que pasa muy a menudo en estos tiempos. Sobre todo con la pareja totalmente trabajando, porque ahora no es posible que una sola persona trabaje y puedan sostener el hogar por la situación del mundo. Al final de su vida, cuando el padre ya se ha jubilado y está solo, se da cuenta con tristeza de que su hijo ya creció y ahora es exactamente igual de distante y ocupado que él. Así es el mundo, tristemente. Y bueno, pues esta banda confesó que incluso este tema en este disco, como mero relleno de último minuto, también no tenían suficientes canciones escritas para completar el álbum y pues la discográfica los estaba presionando muchísimo para lanzarlo al mercado. Por eso ellos idearon, inventaron o fabricaron este tema. Jamás imaginaron que se convertiría en el mayor éxito comercial de toda su carrera. Catch in the Cradle de Ugly Kid Joe, canción que escucharon anteriormente. Estamos en Retro, es la energía de los clásicos, programa retroclásicos@gmail.com para que ustedes se comuniquen con nosotros, nos escriban, nos den sus datos, se comuniquen, nos den ideas, complazcamos a todos ustedes con sus temas dentro del programa. Vamos ahora a un puro éxito, retro, soul moderno, elegante, canción originalmente lanzada en el 89 como sencillo para la canción de la película Hollywood Tin Men del 87, ambientada en 1963. Esta película, a través de su director, buscaba una banda que capturara el alma pura del soul de esa época, y FYC, Fine Young Cannibals, compuso este tema perfecto, apareciendo incluso en el film tocándolo en un club nocturno. Canción llamada Good Thing, el masivo fenómeno She Drives Me Crazy de esta agrupación, el segundo trono. La pista demostró el enorme poder del grupo al escalar de forma espectacular hasta el puesto 1 del Hot 100, repitiendo la hazaña en Canadá, colándose también en el puesto 10 británico. Sonido implacable, destaca por su energía, su interpretación vocal, un ritmo adictivo de batería, coros clásicos y un imponente, así como energético, solo de piano por este famoso músico de la BBC, Jules Holland. A pesar de que la letra utiliza esta clásica fórmula de un hombre sufriendo porque su chica lo abandonó, el vocalista Roland Gift confesó en una ocasión que la verdadera inspiración de este tema y la frase "Good thing we have you gone", cosa buena, ¿a qué te has ido?, nació de la profunda desesperación e impotencia que sintió el día que le robaron su amada motocicleta. Increíble estas anécdotas de estos artistas y estas canciones. Vamos entonces con Good Thing a cargo de FYC. Fine Young Cannibals acá en Retro Voice, la energía de los clásicos.

inmortalizado por Elvis Presley en el 56, una versión legendaria, imperecedera, clásico total. Con este energético cover, la banda estadounidense Cheap Trick logró una hazaña comercial gigantesca al escalar de forma espectacular hasta el puesto 4 en el Hot 100. Segundo de sus éxitos, curiosamente, del top 100 consecutivo, top 10 también del disco tras el monumental número 1, The Flame. Increíble este grupazo que nos tiene acostumbrados a muchos éxitos. Fenómeno en las listas, sonido también que logró refrescar la pista, característico, un sonido de guitarras muy melódico, pesado, distorsionado, una batería muy pesada también, implacable, inconfundible voz de este cantante Robin Sander, rindiendo un respetuoso pero potente tributo al sonido original de esta banda. Dato curioso, esta canción logró romper un récord histórico y muy peculiar en las listas de Estados Unidos. Esta canción fue la primera vez en la que apareció en la historia, en la revista Billboard, que dos versiones totalmente distintas de la misma canción, como les dije anteriormente, Don't Be Cruel, estuvieron al mismo tiempo dentro del codiciado Top 10. Increíble, como les dije, este grupo no dejó de sorprender. Mientras que el cover del rockero Cheap Trick escalaba al puesto 4, el cantante Bobby Brown dominaba las radios urbanas con su propia e independiente versión en el estilo New Jack Swing. Lo voy dejando con este tema, un tema doble, por así decirlo. Lo voy a dejar con el cantante, o bueno, la agrupación original, y lo voy a dejar con una versión diferente, un cover de otro de los grupos que no dejó de sorprendernos. Estamos hablando de la película Back to the Future y este tema Earth Angel, un clásico de clásicos. Recuerdo cuando Marty McFly se puso a cantar en el escenario, y bueno, esta voz de este cantante Marvin Berry va a ser el que va a cantar luego de esta versión inicial de este grupazo The Penguins en los 50. Lo voy a dejar con un pedacito de esta canción de The Penguins y lo voy a dejar con un poquito de esta canción que sonó en Back to the Future, en Volver al Futuro, esta película que no dejó de gustar a grandes y chicos desde un tiempo atrás. Canción, como les dije, lanzada originalmente en el 54, esta canción se interpretó por The Penguins, considerada una de las piedras angulares de este grupo, The Doo-Wop, estilo que destaca por sus ricas armonías vocales, a capela, clásicos que suenan con esta característica, apoyados por un piano melódico y un ritmo lento, así como un tantito suave, arrullador, diría yo. Ellos simularon el efecto del eco profesional de las voces. Ellos se metieron, curiosamente, a cantar dentro de una cabina telefónica de madera. ¿Qué les parece? Estaba ahí guardada, ellos lo utilizaron y le dieron ese efecto clásico de la era. Para que ustedes vean la diferencia entre armonía, voces, efectos y demás. Los dejo entonces con AJ Alba luego de la pausa. Continúan conmigo más adelante en un ratito. Retro es la energía de los clásicos. Jean-Paul Girón les saluda. Gracias por estar acá.

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5: Hola, familia entera noventera, ¿cómo estás? Familia de Retro Waves, bienvenido seas a este bloque musical. Soy AJ Alba, junto a Jean-Paul Girón. Continuamos con la música hoy día por este tu espacio favorito, donde viajamos cada semana a la moda música del recuerdo. Desde Jean-Paul Girón por Superset Musical, y yo continúo viajando por los 90s, en este caso abriendo este set musical con la voz de Juan Francisco Secada Ramírez, mejor conocido como John Secada, cantante que ha ganado 2 Grammys y ha vendido más de 15 millones de discos en los 90s, con un tema de su segunda producción musical, Heart, Soul and a Voice, el corte If You Go, un tema lanzado en el 94, que luego sería incluido en su tema en español en la versión llamada Si Te Vas. Soy AJ Alba, disfrutas de Retro Waves en los clásicos con la buena música de recuerdo que nunca pasa de

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1: Disfrutas de Retrodentos Clásicos en compañía de Jay Alba y Jean Pujirón. Gracias a ti que lo escuchas cada semana por esta transmisión favorita. Escuchamos la voz icónica de John Secada al 94 de su tema If You Go, de su álbum multiplatino en Estados Unidos, como también en Canadá, Heart, Soul and Voice. Y del 94 nos vamos ya prácticamente 8 años en el futuro, pero también a un sencillo que fue lanzado realmente en el 98 por un cantante que debutó luego con un álbum icónico. Me refiero a la voz completamente inolvidable de la británica Dido. En el 98 lanzó como soundtrack de la película Sliding Doors el corte Thank You, una canción que entró tímidamente en el Billboard 100 en la posición 80 y que 2 semanas más tarde saltó a la posición número 3. Composición la canción más popular de Dido, pero también la única de ella en el top 10 de Billboard. Te dejo con el corte Thank You de Dido, incluido en su álbum también No Angel del año 2000. Soy AJ Alba. Disfrutas de Retro Waves, de la vida de los clásicos, con la mejor música ochentera, noventera y algo más.

Por primera vez escuchamos la voz de la británica Dido de su corte Thank You del año 98, la cual estuvo lanzada en su álbum debut No Angel del año 2000 y que estuvo 39 semanas consecutivas en Billboard, no solamente llegando a posición número 3 en el Billboard 100, pero también en diferentes rankings de la Billboard, posición número 1, como fueron Billboard Adult Contemporary, Adult Top 40, Dance Club Play y Maxi Single Sales. Toda posición número 1 de esta artista icónica, con un tema que también fue ampliado por Eminem para un rap. Soy EJ Alba y le llega la voz de la canadiense Nelly Furtado de su álbum debut Wow Nelly, el corte I'm Like a Bird. Soy EJ, disfruta de Retro West, energía de los clásicos.

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1: Por Retrowave escuchamos la voz única de Nelly Furtado, la canadiense de herencia portuguesa, de su álbum debut Wow Nelly del año 2000, un corte que permitió ya ganar la categoría Mejor Cantante Femenina de los Grammys del año 2000, y un tema que estuvo en cerca de 15 países en el Top 10. Una canción que no fue realmente su preferencia para lanzarse en el mercado, sin embargo, por su vocalización y estilo folk pop, le permitió a ella desarrollar un estilo bastante único y peculiar. Luego le permitió lanzarse en diferentes géneros musicales, no solamente en inglés, pero también en español. Recordemos que en un álbum Mi Plan, lanzado en el 2009, que también ganó la categoría de Grammy como Mejor Grammy de Cantante Femenina en los Grammys Latino, también tiene un tema con Juanes. Igualmente en el 2006 lanzó el álbum Luz en compañía del rapero y productor musical Timbaland, del cual se vendieron 10 millones de copias. Y se vendieron los temas Promiscuous, Man Eater, Say It Right y All Good Things Come to an End. Esa es Nelly Furtado. Soy AJ Alba y cada semana ya pudieron en el servidor. Tenemos el gusto y el placer de viajar juntos a este viaje que llamamos Retro en los Clásicos, donde celebramos la música de que pasa de moda. Y desde Canadá nos vamos a Inglaterra, con un cantante también que estuvo fortísimo en los 90s y que también estaba ya lanzado también con temas llegando al top 10 de Billboard. Me refiero a la voz icónica del británico Seal con el corte Prayer for the Dying. Soy AJ Alba, seguidos también por un norteamericano que supo ser una relación de la música R&B, pero se quedó corto en los 90s por escándalos personales. Me refiero a Tevin Campbell con Tell Me What You Want Me To Do. Soy AJ Alba. Disfrutas de Retro Waves, energía de los clásicos.

Tell me what you want me to do, nos decía el cantante de música R&B norteamericano Tevin Campbell, de su álbum debut, Tevin, lanzado en el año 99, álbum que debutó en la categoría Platino, un álbum apadrinado por nada más y nada menos que por Quincy Jones, y que permitió a este cantante de orígenes humildes no solamente lanzarse como un cantante de música R&B exitoso, pero también llegar a la cima popularidad de Billboard en el Billboard 100, posición número 6, y en el Billboard R&B, posición número 1. Un cantante que también lanzó su segunda producción musical doble platino con el corte I'm Ready, donde Babyface, el productor musical, le pudo crear este tema a su medida. Lamentablemente, fue un cantante que entró en muchas polémicas, pues fue precisamente encontrado en las calles de New York buscando sexo y prostitutas. La policía lo apresó y luego en la cacería de brujas se determinó que también él era homosexual. Para aquellos tiempos, en los 90s, esto era un problema grandísimo para cantantes, más que todo también de latinos, como también cantantes de descendencia afroamericana. Todo eso era tabú. Obviamente eso ha cambiado bastante con el tiempo, pero qué lástima, ¿verdad? Porque este

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gracias por estar con nosotros. Gracias a AJ Alba por estos cantantes que no dejaron de brillar y de dejar una huella imborrable en el tiempo. Vamos entonces con el puro poder, el power pop seductor pegajoso de los 80s. Estamos hablando de Bangles. Bangles con In Your Room, un sencillo, el sencillo principal de su tercer álbum Everything, canción que fue coescrita por la vocalista Susanna Hoffs junto a la famosa dupla Billy Steinberg y Tom Kelly. Este tema mezcla de forma perfecta la energía del pop rock sesentero con los sintetizadores y la brillante producción de finales de los 80. Un éxito a lo alto, otro de los hits más grandes, inolvidables en la carrera de Bangles, escalando con mucha fuerza, logrando también entrar en el top 40 de distintas listas, incluyendo Estados Unidos, Reino Unido. También un videoclip de alta rotación, recuerdo haberlo visto en MTV, dirigido por Tamra Davis. Este video de este tema presenta un viaje muy colorido, diría yo, y lleno de efectos visuales que en la parodia de este video se rinde un tributo, podría decirse un homenaje a la época psicodélica de los 60s. También se muestran a las integrantes de esta banda cantando normalmente, bailando frente a escenarios retro con luces brillantes, recuerdo yo. Susanna Hoffs también, para esta canción, ella confesó que esta letra sugerente, que habla de compartir secretos en una habitación, está inspirada en un enamoramiento real. En eso se basó para poder coescribir esta canción, y durante la grabación de esta canción en estudio, para capturar esa atmósfera, así como hicieron otros grupos como The Penguins, les mencioné en el bloque anterior, esta atmósfera íntima y misteriosa, pues se insistió en cantar completamente a oscuras y con velas encendidas. Datos curiosos que nos dejan increíblemente sorprendidos. No sé cómo hacían para leer la letra, pero ellos se las arreglaban tal vez a pura luz de las velas.

Stevie Wonder de los 70s, una joya del teclado. Esta canción se convirtió de inmediato en un himno romántico definitivo de este cantante característico, Stevie Wonder, un sonido famoso por este uso de este piano que él caracterizaba tocar. Un éxito masivo, pues conquistó distintos puestos y le dio también un Grammy, el prestigioso Grammy, a la mejor interpretación vocal pop masculina del 74. A diferencia de otros temas donde él hace todo, él tenía unos invitados ocultos. Estamos hablando de Jim Giltrap, seguida también por la cantante Lainey Groves, antes de que Stevie tomara el micrófono principal para desatar la famosa magia de la canción. Aunque esta canción es una canción de amor, de las más versionadas de la historia, Wonder la compuso originalmente para celebrar el nacimiento de su primera hija, su hija Aisha Morris, y años más tarde le dedicaría otro gigantesco mega éxito mundial titulado Isn't She Lovely? ¿Acaso ella no es adorable? Bueno, así se inspiran los artistas. Unos se inspiran en relaciones pasadas, relaciones actuales, en situaciones de la vida. Y él siempre, a pesar de tener estas canciones de amor, se inspiraba mucho en su hija. Increíble estas versiones, estas vivencias y estas experiencias que nos brindaron estos artistas. Vamos con el grandioso, el genio de la música, con esta también genialidad de rock clásico. Estamos hablando de Paul McCartney, de los 70s, este rompecabezas en tres partes del 74, disco homónimo, canción de Paul McCartney y el disco Paul McCartney and the Wings, un fascinante popurrí de 5 minutos que se dividió en distintos fragmentos totalmente distintos. Este tema se convirtió en un gigantesco fenómeno mundial que conquistó las listas del Hot 100, ganándose también el aplauso del público de su ex compañero John Lennon, que lo llamó un gran tema. Inspiración, letra que retrata una historia donde se escapa de prisión. Una famosa frase de apertura: si alguna vez salimos de aquí, fue un comentario real que George Harrison soltó con mucha frustración durante una de las largas, así como tensas, diría yo, reuniones con la discográfica de los escarabajos, los Beatles, el primer grupo inglés. Increíble grabar este clásico, pues fue una auténtica película de supervivencia. Ellos, antes de viajar a Nigeria, ellos iban a registrar curiosamente el tema y dos miembros de la banda renunciaron. Este grupo, al llegar a África bajo un clima de... había en ese tiempo una dictadura militar, pues Paul McCartney sufrió un asalto, lo asaltaron, le quitaron todo en plena calle, pues, donde le robaron a punta de navaja todas sus maquetas, sus letras y sus letras originales de las canciones, pues por lo que tuvo que hacer magia, reconstruirla a pura memoria a la hora de grabar en el estudio. O sea que sí, básicamente tuvo que ingeniárselas porque no tenía ninguna base para poderla cantar. Y bueno, el tema fue un grandioso éxito y sigue sonando a lo largo y ancho de las radios online y FM a nivel mundial. Vamos entonces con este super tema de El Genio. El Genio, diría yo, como lo hablo con uno de mis amigos ahí en Honduras, con Ricardo Fernández. Paul McCartney, el genio de la música, todavía está entonces con este tema, Band on the Run. Esto es Retro, es la energía de los clásicos. Jean-Paul Giron les saluda.

originalidad ochentera, esencial tema de los ochentas del año 86, un sencillo que fusionó de forma magistral este pop característico estadounidense con unos ritmos de Sudáfrica, unos ritmos callejeros llamados Mbakanga, un ritmo destacado por unos vientos muy fuertes y un sonido muy solo, por así decirlo, del bajo, grabado a la inversa. Así se hizo este tema. Se transformó en un inesperado hit global, impulsando este ritmo ultra bailable, logrando escalar hasta las listas de Reino Unido en los primeros puestos. También tuvo una sólida posición en el Hot 100 y subió al puesto 4 tras su relanzamiento. Hubo una confusión, curiosamente, en este tema. Esta letra narra una crisis dentro de una fiesta en un suburbio. Un hombre fue a una fiesta y este famoso coro, donde ustedes lo escuchan normalmente, dice: puedes llamarme Al y yo te llamaré Betty. Nació de esa confusión en esa fiesta, donde un compositor llamó por error Al a Paul Simon y Betty a su entonces esposa Peggy Harper. Primer video musical de esta canción fue rechazado, no le gustó a nadie. Filmaron este icónico clip que todos recuerdan. En este comediante Chevy Chase hace este playback de toda la letra. Eso sí lo recuerdo muy bien, mientras Simon permanece a su lado, luciendo diminuto y muy aburrido, cargando estos estuches tan pesados muchas veces de los instrumentos musicales. Yo recuerdo también cuando iba a ciertas presentaciones musicales y es pesado. Yo también cargaba incluso un estuche donde iba una concertina, un acordeón como le conocen, y sí que terminaba con las manos molidas y la espalda totalmente hecha añicos. Este muchacho Chase, este de Chevy Chase, se aprendió toda la canción de memoria en el auto camino al estudio de grabación. Temazo el que nos llevó a recordar Paul Simon con Call Me All. Vamos a terminar el bloque. Voy a dejar con una canción muy recordada, una canción que nos dejó un lanzamiento para el cine, un tema principal de la película romántica Mannequin, compuesta por Albert Hammond, grandioso cantante también, y Diane Warren. Una canción con una magia del synth pop, a mi criterio, también tiene un toque de arena rock de la época, convirtiéndose en un éxito global. Primeros puestos, como siempre, en el Hot 100, en el Reino Unido. También le valió a él, a Jefferson Starship, en este caso, una nominación al premio Oscar a la mejor canción original del año 88. Hay una sinergia, a mi criterio, una sinergia vocal entre estas voces, contraste entre sus voces sobre una producción muy repleta, de como hace la característica usual de esta época, de esta nostalgia musical de los 80s, unos sintetizadores que no dejaban de sonar, unas guitarras muy enérgicas, transformando esta canción en una canción indestructible y sumamente memorable. Con el triunfo de este tema, esta canción logró, con esta cantante vocalista Grace Lick, se convirtió en este momento de esta canción en una mujer de mayor edad en conseguir un sencillo número uno en Estados Unidos. Grace tenía 47 años logrando este logro. Para una década más tarde, Cher rompería ese récord con su éxito también llamado Believe. Otro temazo musical que también ha sonado acá en Retro es la energía de los clásicos. Vamos entonces a finalizar el bloque para irnos a la pausa y dejarlos con AJ Alba hasta Denver, Colorado, con Starship y su canción Nothing Gonna Stop Us Now. Jean-Paul Giron se despide de todos ustedes. Cuídense mucho, un abrazo y hasta la próxima.

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artistas de Rolls Royce, de los clásicos. Soy AJ Alba. Bienvenido seas a este bloque musical. Nos seguiremos disfrutando por más días de la música ecléctica. Y nunca pasa de moda la música retro, setentera y noventera. Gracias Jean Paul por otro super set musical. Y yo continúo yéndonos de una vez comenzando a hacer musical al año 96. Escuchamos las bandas más relativas del pop rock romántico de los 90s. Directamente desde la ciudad de Tempe, en Arizona, en Estados Unidos, la banda de Jim Blossoms. Una banda que fue nuevamente formada en el 87, pero ya que en el 92 estuvo tomando notoriedad en la radio, y no fue hasta el 94-95 cuando lanzó su álbum debut, Congratulations, I'm Sorry, que lograron colocarse en el ranking de la Billboard en los top 10, con dos temas bien específicos que fueron los dos lado A. Escuchamos el tema, uno de ellos, Follow You Down, lanzado de este álbum en el 80, en el 96, por el 95, de su mismo álbum lanzaron el corte Till I Hear From You. Dos cortes lanzados como doble A que le permitieron a ellos estar a las primeras de Billboard en el 95-96. Y del 96 hacemos retroceso en el 94, cuando una banda icónica de rock favorito mucho de nosotros lanzaba su álbum de gran por primera vez. Me refiero a Bon Jovi, quienes con su álbum Crossroads estaban cosechando super éxitos con el primer sencillo de esta producción musical. La producción musical Always, una power ballad conocida hoy día como más popular entre nosotros, los seguidores de esta banda, y que le permitió a ellos también recibir la categoría platino por la misma en Estados Unidos y tres veces platinos en Inglaterra y Canadá. Soy EJ Alba y por ahí viene música de Backstreet Boys, Mecano, también The Course, hoy día por Rolls Royce, la energía de los clásicos.

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Quit Playing Games With My Heart, nos decían The Backstreet Boys, su canción debut del año 96 de su álbum Backstreet Boys, una canción que principalmente fue promovida en Europa mucho antes de llegar a Estados Unidos y América Latina en el 97, donde también estuvo en posiciones cimeras en 5 diferentes países en Europa. Posición número 2 también en Inglaterra, una canción que también llegó al Eurochart 100 en el 96 y que en el 97 fue promovida en Estados Unidos, llegando a la posición número 1. Soy EJ Alba y seguimos con más música yéndonos en esta ocasión al año 99 con la voz icónica de Celine Dion de su álbum de grandes éxitos, Una Década de Canciones. La canción principal de este álbum, That's the Way It Is. Soy EJ Alba, disfrutas de Retro Waves, la energía de los clásicos.

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1: ¡Ey! ¡Hola! ¡Hola! ¡Hola! ¡Hola! Y como cada 7 días, ya por la nueva programación de la CRWH en la cadena radial de habla hispana y por la barra internacional de los buenos clásicos. ¡Hola, hola! Para mí es un gusto estar nuevamente con todos y cada uno de ustedes, listos para prepararles la mejor música, los mejores tragos y la mejor hora de programación en toda Latinoamérica. Wilter Arfasi los saluda desde Cocktail Music Day. Ya estamos aquí en la cabina preparándoles el primer sorbo de la noche, del día, de la tarde, de la madrugada. Donde quiera que estés en el mundo y a la hora que estés, te damos una cordial bienvenida. Hoy, como siempre y como es habitual, estaremos con los bloques de Cocktail Music Day, con el Pisco Sour del día, el Euro Destape. Además también iremos un rato a la pista de baile y mucho más en esta super emisión. Hola Venezuela, hola Ecuador, Colombia, Perú, a mis amigos de Argentina, en Estados Unidos, Denver, Colorado y en Washington DC, Bolivia también, Nicaragua, Costa Rica, Puerto Rico, en España, a través de las radios en FM y online, por ejemplo en Barcelona, y en País Vasco, España, nos escuchan a todo volumen por la señal de la línea internet online. A todos y cada uno de ustedes les damos una gran bienvenida a la barra internacional de la buena música, Cocktail Music Day.

Habíamos arrancado en el programa el día de hoy junto a la música de Pat Benatar, Hit Me With That Shout. Y aquí está el segundo sorbo con Sandra Ann Lauer. Oye, me pasaron la voz de que ya se separó de Michael Cretu de Enigma. Qué mala noticia, pero vamos a ver si eso es verdad o mentira. Segundo con Sandra. Hi, hi, hi. Hola, hola, hola. Bienvenidos a Cocktail Music Day.

el segundo aperitivo de la noche junto a la música de Sandra Ann Lauer con Hola, Hola, Hola o Hi, Hi, Hi. Te voy a contar un poquito sobre lo que te había anunciado hace un momento, lo actual en la vida de Sandra. Bueno, como ya sabemos, ella se había casado con Michael Cretu allá por el año 88, finales de los 80, con el que tuvo dos hijos gemelos, Nikira y Sebastián. El matrimonio se separaría en noviembre del año 2007 con la cita de, bueno, algunos problemas de diferencia personal y también a nivel profesional. Sandra siguió residiendo en su casa de la isla de Ibiza después de conseguir el divorcio de su marido allá por el año 2008, mientras que el cantante o productor musical Michael Cretu quería vivir a Alemania el año 2009. La novedad, la cantante decidió casarse de nuevo el 1 de marzo del año 2010, esta vez en las Islas Seychelles, con el negociante alemán Olaf Mengers. Es decir, lo que sabíamos de ella había sido verdad, ¿eh? Así que empezamos a ver la biografía de Sandra y ciertamente tiene nuevo marido, ¿no? Un nuevo compromiso. Siempre 80, siempre aquí en Cocktail Music Day. Rápidamente vamos a los años 90. 1997 con Fear Eye Blend. Esto es Semi Charm Live. Soy Wilder Arfasi. Para mí es un gusto enorme estar contigo en la barra, bailando contigo y disfrutando buenos clásicos aquí en Cocktail Music Day.

lo que se viene a continuación es el bloque de rock en español. Pero antes tengo que saludar a mis amigos que hoy están retransmitiendo Cocktail Music Day para la ciudad de los clásicos. El Tigre Anzoátegui, Venezuela. Bahía Network, Cumaná, Venezuela. Milpa Radio 91.5 FM, Coxcatlán, Puebla, México. Para mis amigos de El Espejo Radio, Bahía Blanca, Argentina. Para Estéreo 97, Santa Cruz de la Sierra, Bolivia. Para Radio Disco Jujuy, San Pedro de Jujuy, Argentina. Para Santa Ana, Villa Anita, Ñembi, Paraguay. Para Radio Black 95.9 FM, Bariloche, Patagonia, Argentina. Para Mundo Laboral Radio, Villa Grande, Bolivia. Gracias. Para Cadena Radial Horizonte FM en Perú. Aquí iniciamos lo mejor del rock en español. Sí, sí, sí. Damas y caballeros, a continuación un sorbo de rock en español que enciende el verano. Este es el Pisco Sour del día. 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Nos vamos volando hasta España para encontrarnos con la música de tremenda banda, los Nacha Pop. Saludos a la gente de Adulto Contemporánea en Bogotá, Colombia. Primer sorbo de rock en español. Esto se llama Vístete, tremendo clásico ochentas. Para Estéreo 97 FM Hit, Atocha, Potosí, Bolivia. Disco Sour del día.

Y esta canción, ¿cuántos recuerdos te traen? Seguramente a ti y a mí también. 6:30 más o menos, en la ducha, luego el cafecito para ir a la universidad. La banda que se formara a finales de los años 70, para ser exactos 1978, a cargo de Antonio Vega y Nacho García Vega en la guitarra y la voz, Carlos Brooklyn en el bajo y el raro Ñete en la batería. La historia de Nacha Pop hoy en los invitados de la Barra Internacional de la Buena Música. Vístete. Saludos a la gente de Chile que también está con los 95.1, pero en la señal de online. En Bogotá también esta coincidencia. Tengo que enviar un gran saludo para mis amigos de Radio Music Box 95.1 Bogotá, Colombia, con quienes compartimos la señal en la frecuencia modulada. Vamos ahora a juntar dos grandes lugares: Europa y América, España y Perú. El señor Miki González nos canta tantas veces. El ya peruano Miki González en el bloque de rock en español. Vamos, Miki, dale, Miki González.

0: los españoles bastante queridos en Perú es el señor Mickey González, que se unió a los hermanos Alumbrosio en los 80 para hacer una muy buena banda. Mickey González y los hermanos Alumbrosio. Y en esta oportunidad, el tremendo disco llamado Tantas Veces. Segundo en el Pisco Sour del día. Sigo saludando a la gente que hoy está conectada por la radio vía online. Por ejemplo, nos vamos hasta México en Guadalajara para Radio RockstálgicaFM.com. En Chile nos escuchan a través de Radio Retro Hits en Osorno, Chile. Seguimos en Chile y a través de Radio Club 92 Quillota, Chile, también nos escuchan a todo volumen. En los Estados Unidos para Radio Canal 8090, Estados Unidos para la gente que nos sintoniza en Denver, Colorado, gracias. Vamos hasta Argentina, donde nos sintonizan en Coronel Dugrati a través de Radio Golden FM 95.5, Argentina. Y a través de la cadena de circuito Vinotinto Radio en México y Venezuela, gracias. Volvemos en unos instantes.
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0: Saludos a toda la cadena de la radio, ¿eh?, en toda Latinoamérica y Europa también.

diríamos que es la canción debut y despedida de Ilya Kuryaki and the Valderramas con Latin Geisha del año 2000, iniciando un nuevo siglo. Esta canción sí que la pegó fuerte, fortísimo. Como cada 7 días, siempre aquí en la barra, la pasamos bien en esta temporada del verano, calor, un aperitivo, unos traguitos con su hielito. ¡Ay, muy bien! Saludos a mis amigos de Ocaña Digital Radio en Ocaña, Colombia. Y en Perú también nos sintonizan a través de Radio Metrópolis en la ciudad de Puno, en Perú. Radio Metrópolis, gracias. Radio Washington, Estados Unidos, con la señal de Cocktail Music Day por la cadena radial de habla hispana, y tu anfitrión Wilter Arfasi desde las costas del Pacífico en Perú, al sur, ciudad de Moquegua. Para mis amigos de Radio Retroviva Clásica Internacional en Medellín, Antioquia, Colombia, gracias por estar con nosotros. Vamos ahora a lanzar otra canción que no es muy antigua, que digamos. Es un tema muy bien hecho, muy bien diseñado y elaborado, ¿eh? Se juntan aquí DJ Snake, Ozuna, Megan, Tristelion, Liza of Blackpink. La canción se llama

0: significa sexy girl. El tema que en inglés y además se traduce como chica sexy, hecha por el español o entendido en español a través de este DJ francés, quien fue uno de los productores discográficos de el señor DJ Snake. El cantante puertorriqueño Ozuna, que no me cae muy bien que digamos, la rapera de los Estados Unidos Megan Thee Stallion y la rapera tailandesa Lisa o Liza. La canción fue lanzada el 22 de octubre del año 2021 a través de DJ Snake Music Productions, escrita por DJ Snake, Ozuna, Megan Thee Stallion, Liza, Dolly Flores, entre otros. Oye, más todavía, quedó corto.
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0: Por favor, salúdanos, Wilder, no seas malo. Para Radio Gol de 95.5, esto es en

0: para Radio Amanda 89.7 Los Álamos en Chile. Gracias. Más de 70 estaciones de radio que pertenecen a la CRWH, cadena radial de habla hispana. ¡Y se viene lo bueno!
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0: desde las costas del Pacífico para el resto de América y Europa.
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mejor del Eurodance. En los siguientes instantes, prepárate. Para toda Latinoamérica, desde la CRWH, cadena radial de habla hispana. Ingresamos ya a la pista de baile.

0: siempre es una emoción estar aquí en la cabina de la radio. Salimos de la barra internacional y estamos ya en la pista, listo para presentarles lo mejor del Eurodance con este Euro. Euro Destape. Y lo hacemos con un famoso conocido nuestro, el señor Ken Laszlo, con 1, 2, 3, 4, 5 y 7.
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0: Vamos a la barra, tú sigue bailando.
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0: Siempre nos produce una gran emoción escuchar lo mejor del Eurodance, el señor Ken Laszlo. Se llama Gianni Corraini, destacado cantante de la música ítalo disco, nacido en los años 50. 1, 2, 3, 4, 5, 6, 7, 8. La super canción aquí en el Eurodestape. Realmente me quedé agitado, ¿ah? En el bloque más explosivo de la FM. Yo ya me cansé, voy a un ratito a descansar, a tomarme un sorbo, un sorbito de trago, porque estoy agitado. Salimos de la pista de baile, vamos a la barra, vamos a la barra, vamos a la barra. ¡Vamos a la barra!
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0: Llegamos. Vamos a 1994 del verano. Y una super canción recontra playera se llama Summer Summer. En esta ocasión, la versión original mix de Love es el Eurodestape. Segundo, para que la pases muy bien en Gold.

Saludos amigos de Radio Amanda 89.7 de Los Álamos, Chile. Gracias, Chile. A la gente de Radio Excelencia 98.5 FM San Juan Caucete, Argentina. Gracias. Cóctel Music Day.

Ay, ay, ay, pero qué tremenda canción. Les voy a contar un poquito sobre esta tremenda canción que nos trae muchísimos recuerdos allá por el año 1993, el verano del 94. Tenía la fortuna de tener un primo en la ciudad de Tacna. Un gran saludo para él, para Juvenal Lokovic, que era locutor de Radio Power, que sonaba muy bien, ¿ah? Quien nos presentó a Brandy Lewis, que era otro super locutor. Y justo esta canción estaba de moda. Me decía Juvenal Wilder, ¿has escuchado esta canción de Love? Y yo le decía, ¿cuál? Summer, Summer, a ver. Y decía, claro, pero de claro le he escuchado esta canción sin la ropa. Esta noche somos, me dijo. En la noche llegaba para coanimar junto al Juvenal Lokovic, Brani y Luis, desde Radio, ambos de Radio Power. Los que vivimos por esta parte del Perú sabemos lo que significó Radio Power, que era una estación que entraba en cadena por todo el sur del país con la señal FM. La bailamos a más no poder. Tremenda canción de Love is Summer, Summer, verano, verano. Y nos tenemos que ir ya. La última aquí en el bloque de Cocktail Music Day. Cerramos con una más. Nos vamos con esta. Se quedan con Spagnor. Esto es Call Me, Llámame. Soy Wilter Arfasi desde la CRWH. Esto fue Cocktail Music Day. El último Euro Destape. Pásenla bien. Sigan con nosotros. Volvemos en 7 días. Hasta la próxima. Chao Latinoamérica, chao América, chao Europa. Hasta pronto, chao chao. Permiso.

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3: Number 10. Bienvenidos a una nueva edición del Ultra EDM Chart, con los sonidos que están moviendo al mundo, los himnos que dominan festivales y las canciones que están definiendo el presente de la música electrónica. Puesto número 10 para John Summit, presentando

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1: 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Este es nuestro primer elegido de la semana a cargo de Hokel, junto a Ultra Nate. Esto es Moving to the Sound, una celebración pura de groove en el

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3: La semana pasada fue nuestra premiere of the week y esta vez es nuestra mayor entrada, directamente hasta el puesto 16, Sad Girls, de Bebe Rocha junto a Guetta, debutando de forma espectacular. Una entrada poderosa que confirma el enorme interés generado por esta nueva colaboración.

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1: Avanzamos hasta el puesto número 7 con Dan Turney presentando Akin Toll, imponiendo respeto dentro del chart. Su energía agresiva, bajos contundentes y actitud desafiante continúan convirtiéndolo en uno de los tracks más intensos del countdown.

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2: Esto suena genial. Se trata de Edward Maya junto a Vika Juliana. Nuestro throwback track de esta semana a cargo de Stereo Love. Uno de los himnos que definieron toda una era. Su inolvidable acordeón, la atmósfera melancólica y su sonido único lograron conquistar radios, club y festivales en todo el planeta.

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1: Casilla número 7 para Magnetic de Bauza, continuando firme dentro del top 10 gracias a una producción sofisticada y una atmósfera completamente hipnótica.

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2: Call Me a Spaceman de Hardwell es uno de esos himnos más representativos de la era dorada del Big Room, explosivo, energético y diseñado para escenarios gigantes. El track se convirtió en un momento obligatorio dentro de los sets de Tomorrowland. Presento nuestro Tomorrowland Anthem a cargo de Hardwell esta semana.

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1: Number 5.
3: Llegamos hasta el puesto número 5. Free Your Mind de Prospa junto a Clooney. Entrando en la zona alta del chart, manteniendo intacta su intensidad. Hipnótico, oscuro y tremendamente efectivo en la pista.

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1: 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Este es nuestro segundo elegido de la semana a cargo de Medusa, esta vez junto a Rani, presentando Silence, demostrando por qué algunas canciones trascienden el tiempo. Emotiva, elegante y con una producción impecable, sigue siendo una referencia obligada dentro de la electrónica melódica moderna.

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1: Casilla número 3 para Favor de Fisher and Tons and I. Un track que combina groove, actitud y energía festivalera que no deja de crecer semana tras semana. All of you.

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1: Esto es nuestro elegido de la semana, la unión entre Guetta, Aluk y Room Rider North, entregando una producción cargada de emoción y melodías épicas. Un track que combina sensibilidad, energía y espíritu festivalero en una sola experiencia.

0: Number 2.
1: Llegamos hasta el puesto número 2. Se mantiene Bebe Rexha junto al sonido inmortal de Fightless en New Religion. Una de las canciones más importantes del momento en el mundo. Su mezcla de oscuridad, emoción y elegancia electrónica sigue manteniéndola muy cerca de la cima.

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3: Debo confesarte que estoy enamorado. Enamorado de la música de Alesso junto a OneRepublic. Se trata de su más reciente colaboración. Ha salido hace muy poco, se trata de In Your Eyes, llegando como uno de los estrenos más esperados del momento. Una combinación perfecta entre melodías emotivas. Esto es nuestra Premiere of the Week.